Óigame, qué manera, por acá ya estamos al aire nuevamente. Ya estamos al aire. Ahí ubicamos algo de los diamantes con Don Medardo, porque la gente está solicitando diamantes y Don Medardo también. Por acá los siguientes mensajes le vamos a dar lectura. Byron dice, pila mijo, una música de Byron Caicedo. Por acá otro mensaje, pila Eduardo, estamos por sintonía en el Parque Infantil, música de Ángel Guaraca. Claro que sí, ¿ah? Hermano, música de Ángel Guaraca, ok, claro, por supuesto. Vamos a complacer a todos nuestros grandes amigos que siempre están en sintonía, por supuesto. También para la gente de la ciudad de Guayaquil que nos escuchan a través de la www.pirataradiofm.com, ¿ah? www.pirataradiofm.com. ¿Cómo avanza el tiempo? 19 horas con 20 minutos, 19 horas con 20 minutos por acá, ¿eh? Reiteramos los saludos para todas las personas que están laborando en el turno de la noche. Un abrazo espectacular, a trabajar, por supuesto. Eso, eso, así, así se trabaja, con ánimo, ¿eh? Con ánimo. Porque las cervezas o las cañas tiernas no se pagan solas. Claro, la cerveza o las cañas tiernas no se pagan solas. Peor los viajes tampoco. Hay que elaborar, ¿eh? Hay que trabajar, hay que trabajar. Como Playa es un cantón turístico, nosotros trabajamos los viernes, sábado y domingo. Dichosos los que trabajan en otros lados, ¿eh? Claro. Pero como uno es famoso, anda en la farándula, trabaja viernes, sábado y domingo, por supuesto. Bueno, señoras y señores. Claro, por supuesto, para nuestros grandes amigos que solicitan, están solicitando el tema de Ángel Guaraca y Byron Caicedo, por supuesto. Vamos a complacerlo, bonito.

orquesta Los Selectos también que están solicitando por acá. Por su pollo. Por acá está la Meliyu compartiendo con nosotros, por supuesto, claro que sí. Así que siguen comunicándose con nosotros a través del 09-8888-1291. ¿Ah? Vamos a ubicar unos temitas como que estuviéramos en los eventos, ¿ah? Para que usted vaya y goce. Póngase pila. ¿Ah? A la gente de Mamey, un abrazo, allá vamos, ¿ah? Para la gente de Puerto Salinas, claro que sí.

manera, señoras y señores. ¿Qué tal? ¿Qué tal? Ah, vamos, continuamos, continuamos. Claro que sí, ¿ah? 19:41. Aquí andamos, ¿ah? Espectacular. Que viva el Día de las Madres de ya. Que viva el Día de las Madres, señores. A pesar que todos los días es el Día de las Madres, ¿ah? Valoren a su madre ahora que está en vida. Llévenle en algo bonito. Invítenla a comer al centro. Llévensela a Guayaquil a pasear. En vida es toda. Aprovechen que están en vida con sus años que pueden caminar. Ah, porque cuando uno ya llega mayor, 80, 90, ya uno no puede. Ah, así que hay que disfrutarlo todo en vida.

0: Fulanita y mi ilusión. Y hay otro éxito, hay otro éxito. Pero la cantan otras orquestas. Sí, claro que sí, señoras y señores. Seguimos, seguimos por acá, dice Pil Eduardo. Ponte unos San Juanitos ya para rematar, dicen los muchachos. Ah, nuestros grandes amigos que andan en las tricimotos. El tricimotero enamorado. Así como también hay el taxista enamorado, por supuesto. Claro que sí. Vamos a continuar con buena música. Ya casi estamos en la recta final.
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0: Póngase pila. De aquí venimos el día lunes. Lunes, lunes, lunes. Por supuesto. Así que póngase las pilas. Todos nuestros panas, pásenla bonito con su querida mamacita, madrecita, y las que tienen doble mamacita, chéverísima. Dele todo en vida, todo, todo, una hamburguesa, invítela, sácala al cine, llévala a pasear.
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0: Todo es en vida, señores, todo es en vida. Póngase las pilas, póngase las pilas.

Ya saben, pórtense bonito, pórtense bonito. Nos vemos. Que la pasen maravilloso este fin de semana. Disfruten con su querida madrecita. Bendiciones para todos. Que pásenla excelente. Pásenla bonito. Y si se van a portar, pórtense bien. Y si se van a portar mal, llámenme. Pilas ahí. Se despide este pechito, Eduardo Domínguez. Ya saben, me dan like en las redes sociales. Vamos a estar dando, vamos a hacer en vivo donde estemos. Pilas.

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20:34. 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

0: Buenas tardes, doctor.
1: Buenas tardes. Adelante. Sí, en el sofá, por favor. Ponte cómodo. Recuéstate, sí. Vas a pensar que ha sido un ave que ha estado enjaulada durante toda su vida y que hoy está a punto de abrir esa puerta, la puerta de esa jaula. Vamos, con confianza. Cuéntame, ¿qué te pasa?

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0: Son las 2 con 10 minutos.
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3: Son las 2:52.

0: Son las 3 con 49 minutos.
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1: Son las 4 con 3 minutos.
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1: Son las 4 con 3 minutos.
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1: Son las 4:03.
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1: Son las 4 con 11 minutos.
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1: Son las 4 con 11 minutos.
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1: Son las 4 con 11 minutos.
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1: Son las 4 con 12 minutos.
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1: Son las 4 con 19 minutos.
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1: Son las 4 con 20 minutos.
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1: 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Son las 4 con 20 minutos.
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1: Son las 4 con 21 minutos.

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3: Son las 7 con 13 minutos.
4: Margarita Lugue, gran

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2: Son las 11:48.

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1: Son las 12:48.

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1: Son las 13:54.

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súper especial por el Día de la Madre. Ahí estaremos también complaciendo a todos los grandes amigos. Gracias a mi gran amigo Richard, allá en Don Quilo. Hoy vamos a estar ahí bajo el auspicio también de Don Quilo, Panadería Pilay. Ya activo también los muchachos que están desde tempranas horas trabajando. Por ahí está el flaquito viajero, el chofercito enamorado en el parqueadero del shopping. Buenas tardes, el sector público. Hoy programas en todas las instituciones públicas y privadas. Homenaje a nuestra querida mamita, sí. Gracias a todos los amigos también que están laborando en el sector turístico del Malecón de Playas, en el mercado Las Balsas, en el sector de la Plaza Gastronómica. Muy buenas tardes, buenas tardes. Buenas tardes a los obreros, a los amigos que están laborando en las gasolineras, en las farmacias, en las despensas y en los comisariatos. A full sintonía con Pirata Radio. Por ahí también estamos saludando a Ricardo Chavarría, ya activo a través del portal del TikTok, en la cuenta de DJ El Ñato Asensio. ¿Cómo van a participar esta tarde? Sí, en el siguiente bloque le decimos cómo van a participar esta tarde para llevarse los premios. 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Bienvenidos, bienvenidos a la programación del Rojo Vivo.

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0: Ya estamos por acá, sí señores. Ya marcando las 14 horas con 35 minutos. A través de Pirata Radio, la 100.9. En todas playas, Villamil, programa diferente, programa súper que chéverísimo. En breves momentos también ya llega por acá el Chico Cuy. Hoy sí le han dado permiso al Chico Cuy. Saludos para mi gran amigo Javi Pin, también saludos a todos aquellos que están a través de la www.pirataradio.com. Hoy tenemos premios, hoy tenemos, sí, homenajeando a nuestra querida mamita. Saludos también para Hamilton Canto, ahí en el sector de la Plaza Gastronómica, en su oficina, laborando esta hora. A todos los grandes amigos también ahí en la Bahía del Cantón Playas, para Yoconda La Riva, para mi gran amigo Freddy Carrillo, para todos esos grandes personas que están trabajando desde tempranitas horas, sí señores, tempranito, madrugando, ahí en el mercado Las Balsas, los guardias de seguridad que van rumbo a su jornada vespertina y nocturna. Buenas tardes, hoy tenemos premios. Saludos. 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Hoy también tenemos una cortesía de un rico pastel, un rico dulce. Gracias a Pastelería Pilay, en el sector de Solimar. También se va hoy el pastel. Así que a ponerse las pilas. ¿Cómo vas a participar? Rapidito y facilito. Sí, señores. Frases típicas de la mamá. Frases típicas. Algo así más o menos como: si tus amigos se tiran del barranco, tú también te lanzas. Oye, son terribles. Otra frase: porque soy tu madre y punto. Ya verás cuando lleguemos a la casa. Sí, señores, participa hoy. Frases típicas de mamá. Premios gracias a Don Kilo. Gracias a Panadería Pilay. Tenemos tres órdenes, sí. O tres combos, ¿no? Tres pollos y embutidos. Para participar, para todos los participantes hoy, participa con frases típicas de mamá. ¿Quién anda por ahí a través del 0988-881291? Hola, ¿qué tal, chico incógnito? Más tardecito por acá me dice. Hoy dice, ya por acá, mi gran amigo el Tricimotero Mayor me dice, presente desde aquí de Guayaquil, la perla del Pacífico. Ya listo, bacano, qué chévere. Ya me hice por acá a través del 0988-881291. El 7057 me dice, chico incógnito, la frase que me dice: acércate que no te voy a pegar. Sí, acércate que no te voy a pegar. Ajá, sí. Y uno ahí con qué, con la zapatilla, esperando que entre, ¿no? Muy cierto. Frases, sí. Frases típicas de mamá. Sí, dice. Por tu desgracia que llores, te pego más duro para que llores con ganas. Muy cierto, muy cierto. Por tu desgracia que llores, te pego más duro para que llores con ganas. Vamos participando esta tarde, tenemos premios. Sí, homenajeando a mamá acá en la programación de El Rojo Vivo a través de Pirata Radio, la 100.9.
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2: Excelente, excelente viernes, ya marcando las 15 horas con 8 minutos a través de Pirata Radio, la 100.9 en todo Playas Villamil. Gusto saludarlo. Hoy, viernes, también estamos celebrando. Celebrando, sí, aquí la programación de El Rojo Vivo. Un programa especial por el Día de la Madre. A su vez, también quiero enviarle un cordial saludo a un gran amigo, un compañero, mi pana, mi brother. Hoy también está de cumpleaños, Octavio Nomástico, de mantel largo. Sí, señor, nada más y nada menos que mi gran amigo Byron Cruz. Hoy está de cumpleaños. Happy birthday to you, que toda la pases chéverísimo. Ahí sí, camellando, disfrutando. Por supuesto, tus grandes amigos, tus familiares, desean lo mejor en este día, que sigas cumpliendo muchos años más. Esos 70 años bien cumplidos. Ahí estamos saludando también al cumpleañero. Hoy, por supuesto, la temática para que participe por los premios de Don Kilo y Panadería Pilay. Frases típicas de mamá. Frases típicas de mamá. Por acá me dice a través del portal del TikTok Javier Holguín, mi gran amigo allá en Pedro Carbo. Su frase: yo soy madre y padre para ti. Ah, muy bien. Yo soy madre y padre para ti. Por acá también la chica Delirio se hace presente con su frase: cuando tú vas, yo ya he regresado dos veces, chiquita. Sí. Otra frase: se van las visitas y verás. Oye, terrible, terrible. Frases que utiliza. Sí, frases que utiliza. Frases típicas que utiliza la mamá. Niña, ya está el seco. Dije frases típicas que utiliza mamá. Caballero, pila, después de las 6 ya estoy viajando para playa. Por supuesto, ya viene el cumpleañero. Happy Verdi, el chico Delirio también. Julio Pila Si supiera que ese controlador anda rodando por allá. Un saludo para mi amor también por acá. Queremos pastel. A través del 0988-881291. Hoy hay tres órdenes, sí, tres ricos pollos y embutidos gracias a mi gran amigo Richard de Don Kilo. 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Participa por las frases típicas de mamá. Sí, ya le vamos a regalar un pollito también al cumpleañero, me dice por acá Don Kilo. Frases típicas.

9-88-88-12-91. Por acá me dice el 1785. Estudia para que no te vean la cara. Acá me dice otra frase típica. Por tu desgracia que llores, te pego más duro para que llores con ganas. Oye, tan terrible. Por acá me dice otra frasecita, el 5031. Mientras vivas conmigo, traga y te pones lo que yo te dé. Cuando te largues de mi casa, ahí verás cómo vives. Julio Borges también está participando, me dice, con la frase, dice, estudie para que no sea DJ ni locutor. Hamilton Canto también está participando con su frase, cuídese mijito, no vendrá borracho. Sí, frases típicas de la mamá, sí, frases típicas de la mamá. Por acá también tenemos otra frasecita a través del 0988-881291. ¿Qué más anda por ahí? Me dice, oye. Ya, frases, esas frases son muy típicas de las mamás. Muy típicas de las mamás, sí. Ya, por acá también tenemos, me dice. Allá me dice. Una frase típica, dice. Verás, dice, chico incógnito, yo no encontraba algo. Y me dice mi mamá, y si voy y yo lo encuentro, ¿qué te hago? ¿A qué yo voy y lo encuentro? Verás. Oye, Tomás. Let's go. Cuento hasta tres y ya tienes que estar aquí. Ah, ya, sí. Ah, Byron Cruz, hoy el cumpleañero también está participando. Su frase dice que le decía a la mamá, cuídese, mijito, no andará con el de la tricimoto. Cuídese, mijito, no va a andar con ese de la tricimoto, que es borrachoso. Por ahí estamos saludando también a Jenny. Hoy participando, sí, por las órdenes de Don Kilo. Tenemos tres pollos con embutidos y un rico pastel. 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Frases, sí, frases que utiliza tu mamá. Frases que utiliza su mamá. Frases típicas que utiliza la mamá, ¿eh? Por acá me dicen a través del automático, verás, no vas a andar saliendo con esos borrachos. Listo, están participando, marcando las 15 horas con 16 minutos a través de Pirata Radio, la 100.9. Vámonos con música en esta tarde.

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ya estamos avanzando. 16 horas, 15 horas con 37 minutos. Se activaron las malas influencias. No sé qué es que se traman hoy. Por acá ya está activo el señor Julio Borges. Dice, un saludo para la mamacita que va a ser mamá nuevamente. Hoy está de cumpleaños nada más y nada menos que el señor Byron Cruz. Ya están alistando los muchachos de Orquesta Mar Bravo en la pista. ¿Quién más va a estar? Mariuxi también, ¿no? Mariuxi, Lenín, Gerardo Salsa, Roberto Cobo también estará ahí. El más alcalde ya viene también rumbo a Playas Villamil. Todo el personal de Pirata Radio. La gente también de una radio colega también estará por allá. A ponerse las pilas. Hoy estamos participando, sí señores. Nada más y nada menos que frases típicas de mamá. Frases típicas de mamá. ¿Sí? Frases típicas de mamá. ¿Qué le decían a usted, ah? Frases típicas de mamá. Por acá también teníamos. Saludos también para los chicos de los zapatitos blancos también. Sí, ¿qué tal? Saludos desde Guayaquil para Arnaldo San Pedro. Saluditos allá, me dice por acá. Pila, pila, pila. Ponte pila para Luisao, Luisao Miguelito. Saludos para los concejales, los futuros concejales, para Solano, Parrito, Héctor y Pepe. Saludos a todo el personal también. Me dice, pasando chongón. Ya, listo. Saludos también para la bravota. Ya. Por acá también tenemos otro mensajito. Listo. ¿Quién está participando también por acá? Me decía a través del 0988-881291. El 6552. La frase que decía mi mamá. El hecho que estés grande no vas a venir a hacer lo que te da la gana. Sí. El hecho que estés grande no vas a venir a hacer lo que te da la gana. Por acá también el señor Alex Junior dice, cuando te independices puedes salir, me dijo mi mamá. Y ahora que se hizo de compromiso, es peor, no lo dejan ni salir, pues. Cosas y casos, frases típicas de mamá. Ve si vas a estar peleando con tu hermana, ¿ah? Sí. 0988-881291. Hoy participamos por órdenes. Súper chévere. Tres órdenes. Chévere, que chévere. 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Sí, tenemos tres pollos y embutido. Gracias a mi gran amigo de Don Kilo. 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Un rico detalle dice que tiene para un ganador. Hoy tenemos entonces premios gracias a Don Kilo y a Panadería Pilay. En esta tarde participa con las frases típicas de mamá. Hoy homenajeando en este programa súper especialísimo. Vamos a avanzar, dice así, ¿a qué hora paso por el premio? Pero si no has dicho ni una frase, ¿cómo quieres ganar premio? No has dicho ni una frase, quieres ganar premio, no, y aquí es sorteo, ¿eh? Esto no es a dedo, ¿eh? Vámonos con música, por supuesto, a través de Pirata Radio. Hasta eso ya se encuentra por acá también el señor Alex Junior. Ya le vamos a dar también salida acá a Alex Junior. A ver, déjeme ver por acá. No.

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1: Tremendos éxitos, por supuesto, hoy homenajeando a nuestra querida mamita, a nuestra querida madre, en la programación de Al Rojo Vivo. Algo sencillito, pero súper importante también. Gracias a todos mis grandes amigos también que están ahí conectados a través de la www.pirataradio.com, en el portal del TikTok, en la cuenta de DJ Ignato Asensio. Gracias, gracias a todos aquellos que están disfrutando la programación desde el centro del Cantón Playas. Ahí estamos saludando a todos los amigos, a los amigos transportistas, profesionales del volante, los amigos que están ahí trabajando en el parqueadero del shopping, para el flaquito viajero, para Julio César Palma, para los amigos también que están en el sector turístico, ahí en la bajada de las balsas, sí. Buenas tardes, mi gran amigo John Landy, también estamos extendiendo un saludo especialísimo para él, para Luis Miguel Pestañita, no es Luis Miguel, el cantante, sino es Luis Miguel Pestañita. Gracias a Don Kilo, hoy tenemos, sí, tres combitos de pollos y embutidos para obsequiar a todos los radioescucha. Sí, también tenemos un detalle muy chéverísimo de parte de Panadería Pilay, un dulce para un ganador, ¿eh? Tenemos premios esta tarde. ¿Cómo participas? Frases típicas de mamá. Por acá me hacía reír la chica Delirio. ¿Sabe una cosa? Me hacía reír porque dice que acá una mamita dice que le decía a su niño, que le hablaba en frase, ¿no? En cambio acá le estábamos haciendo referente a Ale Junior, que no le daban permiso. No va a ir a la radio, ya anda a acostarte. Oiga, chéverísimo. Por acá también estamos, dice. Sí, en verdad, sí. Se pasan esas mamitas ahora, ¿no? Dice, le enseñan en sílaba, ¿no? Ya, pórtate bien, no vas a la radio. Saludos también para mi pana Llaverito. Oye, por ahí también estamos, mi gran amigo Byron Cruz, que está de cumpleaños, llegando a esos 70 años, el señor Byron Cruz. Hoy, 70 años. Sí, 70 años cumple Byron Cruz. Ya están haciendo prueba de sonido también, papaya dada. Tierra canela, me dice también por acá. Y el añejadito de la chicha se presentará a las 9:30 con su DJ.

exclusivo el señor Julio Borges. Oiga, va a estar chéverísimo, ¿no? Por ahí me dice que Cuto anda preguntando porque se le ha perdido la camiseta también. La camisa esa verde con unas cositas. Dice que la Pepona también se le ha perdido la camiseta. Dice que la ha visto como que parece que es la de Ale Junior. Oye, tremenda, están malas influencias. Por ahí vamos a enviar también saludos a mis grandes amigos en la vulcanizadora de Luchito Luna. Para Johnny Cruz también en el sector del barrio La Dolorosa. Barrio lindo también activo hasta ahora. Para todos los grandes amigos. Sí, frases típicas de... ¿Qué nos dice tu mamita, no? ¿Qué más? Otra frase típica, Alex Junior, que te decía tu mamá. Aparte que te decía, cuando ya tengas tu compromiso, vas a poder salir tranquilamente, ¿no?

0: los borrachosos de tus amigos. Oye, tremendo, dice. Me dice por acá, chico incógnito, dice, mi frase, porque soy tu madre y punto. Ya verás cuando lleguemos a casa. Ah, sí, sí, sí. Oye, 0988-881291 participa, dice, las madres tienen un gran repertorio de frases que parecen grabadas en el ADN de cada hogar. Sí, muy cierto, muy cierto. Gracias a mis grandes amigos también por ahí. Saludamos al magíster Carlos Granado. Vámonos con música. El señor Alex Junior hoy está acá compartiendo. Ya tiene permiso, me dice, para amanecerse. Vámonos con música a través de Pirata Radio, la 100.9.
1: Alex Junior, DJ.

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1: Ahí estuvimos complaciendo un temita solicitado por mi gran amigo, el Rey del Bollo, allá en la urbanización Tigüinza, escuchando a full sintonía. Saludamos también a mi gran amigo Ronald Martínez, allá en la parroquia Pozorja. ¿Dónde es la vacilada? Dice hoy. Ya están alistando el escenario multicolor. Hoy está de cumpleaños. Sí, Byron Cruz. Le van a hacer la matiné, dice. Sí, le van a hacer la matiné. Hoy un programa especial por el Día de las Madres. Aquí en Al Rojo Vivo, por supuesto, a través de Pirata Radio, la 100.9. Hoy tenemos premios, sí, muchos premios. 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De esos pollos que son grandisísimos. 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Así que tenemos premios, participa. El único requisito es envíanos palabras típicas de mamá. Palabras típicas de mamá. Como por ejemplo, ya vas a salir con esos borrachosos. Ven acá, ven acá, ven acá, ven acá. ¿Ah? Te dije que entres, que no te voy a pegar. Sí. Verás que te pego tu zapatillazo. Entra, que no te voy a hacer nada. Oye, entra. ¿Quién participa a través del 0988-881291? ¿Quién anda por ahí? Dice mi mamá, mi madre. Por acá tenemos allá, mi gran amigo, el Trisimotero Mayor. Ahora sí, activo aquí en Playas. ¿Cuáles son las preguntas para ver si me gano algo? ¿Ya? Palabras típicas de mamá. Dice mi madre, siempre me ha tratado con cariño, pero sí me ha insultado bastantísimo. Listo, están participando. Me dice por acá el 76. Me dice por acá. Allá. Entra, que no te voy a hacer nada, nada, nada, nada, dice. Mi gran amigo Ronald Martín está participando también por acá a través de saludo para la familia. La familia allá, los amigos allá en el sector de la esquina de Brooklyn. Ajá, ahí en la esquina de Los Cachudos también. Pila con esa parrillada, cumpleañero. Oye, sí, listo. Por acá también me dice mi gran amigo Manuel. Sí, Manuel Reyes. Hoy en día, las mamás de ahora, dice, cuando has cometido varios errores, me dice, ya me tienes arrepentida. Sí, este Manuel Reyes también es tremendo. Ya estamos marcando las 16 horas con 42 minutos. Ponte las pilas que hoy el segmento del 3 sin sacar vamos a complacer con 3 Rocola Alex Junior, ¿ah? ¿Eh? Así que ponte las pilas. Vámonos con música. El señor Alex Junior hoy se ha pedido permiso porque la querida esposa le dice: no vas a venir tarde. Sí, no vas a venir tarde. Vámonos con música, el señor Alex Junior.
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2: ¡Qué chéverísimo! Por ahí, hoy hemos hecho el 3 sin sacar de rocola, sí, 3 sellitos rocoleros, ya que hemos estado complaciendo con temas del Día de la Madre. Hoy hemos hecho también unos temitas, ahí música también de Julio Jaramillo, las complacencias que estuvieron a través del 0988-882091. Por supuesto, por acá también estamos saludando a mi gran amigo Daña Consola, Fernando Yagual. Desde algún lugar del planeta, por ahí anda, me dice, comenzó la semana de los hijos hipócritas. Por acá también estamos a través del 0988-881291. 17 horas 35 minutos. Hacemos el sorteo de los premios gracias a mi gran amigo de Don Kilo. 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Súper chéverísimo. 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Así que a ponerse las pilas. Aún tienes tiempo para mensajear. ¿Cuál era la consigna? Sí, palabras típicas de mamá. Palabras típicas de mamá. Listo, listo. Palabras típicas de mamá. Así que a ponerse las pilas, a ponerse las pilas. Todavía tienes tiempo hasta las 17 horas 35 minutos. Nosotros ahí hacemos el sorteo para que puedan y tengan tiempito de venir a retirar el premio. Vámonos con música, el señor Alex Junior. Por acá tenemos un saludito, dice, ya listo, un saludo para mi suegra. Ah, ya me dice, un saludo para mi suegra Juana Crespín en el recinto Arenal. Sí, por supuesto, por acá también está mi gran amigo. Mi gran amigo me dice, ya listo, ya listo, listo, listo. Por acá me dice mi gran amigo Manuel Reyes, está anotado, por supuesto que está anotado Manuel Reyes. Todos los que están mensajeando están anotados. Listo también, gracias por estar compartiendo lo mejor de la música. Vámonos con música, señor Alex Junior.
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1: Qué chéverísimo, por acá estamos compartiendo buenos éxitos. Una tarde llena de música, mucha alegría, por supuesto. Un programa súper dedicado a nuestras queridas mamitas. Dichosos son los que tienen viva a su mamita, ¿no? Muchos quedan solo recuerdos, buenos momentos vividos con aquellos que las poseen ahora, ¿no? Aquellos que ya no están, nuestras madres, de donde quiera que estén, nos están cuidando, ¿verdad? Por acá estamos enviando saludos y ponte pilas porque vamos con el sorteo, sí. Hola, mi pana, saludo, dice a mi madrecita, yo le pedía permiso para salir a bajar un rato y me decía... Te fuiste, ya verás. Escupo aquí, si se seca la saliva, tú nunca, no llegas. Ah, no te vuelvo a dar permiso. Atentamente, Nelson. Listo, por acá también estamos saludando. Me decía por acá Manuelito Reyes, allá en el Palacio de la Música. Saludos también especial para él. Para Full Sintonía, todos aquellos que están disfrutando a esta hora. Por acá también estuvimos complaciendo al Rey del Bollo. Por acá también saluditos también, dice, hola, ¿qué tal, chico incógnito? Saludos especiales desde el sector de La Bota. Saludos para los amigos allá en el Arenal. Ah, ya, me dice, yo no cuido borrachos, me decía mi mamá. Ese Hamilton canta. Yo no cuido borrachos, dice. Sí, a otros no le daban permiso, no. ¡Listo! ¡Vamos! Tenemos tres premios, sí, tenemos tres premios. 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Listo, vámonos con el sorteo, señor Alex Junior. Tenemos 70 números, 70 participantes. Vamos a sacar cuatro números rapidito, del 1 al 70, señor Alex Junior. Un número del 1 al 70, Alex Junior. 70. Ya. 55, listo. Por acá tenemos 55. Listo. Ya. Acá tenemos registrado a la señora Gladys Cruz. Gladys Cruz, sí. Gracias a Don Kilo. Vámonos con otro número del 1 al 70. Alex Junior. ¿Cuál? Habla fuerte, pues voy. Ya, 20. Listo, 20. Otra orden. Tenemos pollitos de Don Kilo. 20, listo. Vamos, 20. Ya. Johnson Giovanni Matías. Listo. Tercer número del 1 al 70, señor Alex Junior. 35, listo, señor. la señorita o señora Ángela Lucín. Ahí tenemos los tres premios de Don Kilo. 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Del 1 al 70, Alex Junior. Jesús. Oye, ¿y sabe con qué número? Repítalo de nuevo. 69. ¿Sabe quién gana con el número 69? El señor Roberto Ronquillo. El señor Roberto Ronquillo gana con el número 69. Ahí tenemos a los ganadores, gracias a mi gran amigo de Don Kilo. Sí, el 69. Qué bueno. Listo, gracias a mi gran amigo de Don Kilo, a Gabriel Pilay también, a todos los amigos también que estuvieron ahí disfrutando. Vámonos con música, señor Alex Junior, a través de Pirata Radio, la 100.9.
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7:55. Por acá tenemos ya una de las ganadoras, la señorita Ángela Lucín. 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Nos estamos despidiendo, el señor Alex Junior ya tiene que irse porque le dijeron, regresa rápido. ¿Ah? Sí, regresa rápido. Un gusto saludarlo, nos vemos. Nos vemos, bye bye, cuídense mucho. Te acompañó en los controles el Llanto Asensio, el señor Alex Junior y el Chico Incógnito. Se viene el chichazo de las 6.

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3: Son las 18. Con un minuto.
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3: Son las 18. Con un minuto.

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